Yo traduí, En mexicano, employé PCT se dice employé postos telegráficos y telefonios. Sepa como en francés, employé PTT.